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0: una petición a todos ustedes a través de la página para ver los 25 temas que tocaríamos. Muy probablemente muchos hayan estado hoy en este recital.
1: No vamos a tocar.
2: Pero hay uno en particular que, bueno, continuaremos.

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0: 5 minutos pasan de las 8 de la mañana, estamos dando comienzo a esta nueva edición de Tempranísimo, correspondiente al día martes 22 de septiembre del año 2026. Como es habitual, estamos haciéndoles compañía por Maragata 97.5, también por la emisora de Libertad 88.5 y Sintonía FM 88.9. En esta jornada con cielo nuboso aquí en la ciudad de San José, tenemos una temperatura actual de 6 grados 2 décimas, 94% es el índice de humedad. Por suerte ya no tenemos ese viento intenso que tuvimos en la jornada de este lunes. Para hoy habrá disminución de nubosidad con probables chaparrones y neblinas, máxima que alcanzará los 13 grados, la mínima de 4. Más adelante, como siempre, brindaremos en detalle el estado actual del tiempo y también el pronóstico para los próximos días. Pero mientras tanto, vamos a compartir los principales titulares de esta jornada.
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0: Solamente con votos del Partido Nacional, la Junta Departamental declaró satisfactorias las explicaciones de Ibáñez. Solo con los votos del oficialismo sobre la 1:50 de este martes, la Junta Departamental declaró satisfactoria las explicaciones del director de obras de la Intendencia, Gustavo Ibáñez, quien compareció ante el plenario para responder sobre la gestión de la repartición en la que encabeza. Suspende en la Fiesta Nacional del Mate. La edición 22 no se realizará este año debido al escenario meteorológico previsto por el fenómeno del Niño. Otras noticias que también se destacan: PIT-CNT busca fortalecer la participación sindical. El plenario departamental de San José trabaja en una etapa de recomposición y convocatoria a las direcciones de los sindicatos. Casas pide conocer gestiones por el río San José. El edil nacionalista reclamó información sobre las acciones realizadas por el gobierno departamental ante organismos nacionales para abordar la situación del río. Solicitan medidas de seguridad vial en Rincón del Pino. La edila suplente del Frente Amplio, Carla de León, planteó la instalación de lomadas y el pintado de la línea divisoria de carriles frente a la escuela 85. En el plano deportivo, García cerró los de sur con medallas y ya piensa en los Panamericanos. El josefino consiguió 3 oros y 1 plata en Santa Fe, Argentina, y retomará próximamente los entrenamientos con el objetivo puesto en la próxima competencia continental. Esas son las noticias que se destacan en el ámbito local, mientras que en lo nacional, Frente Amplio se apresta a aprobar la rendición de cuentas y la oposición critica que no haya lugar para modificaciones. La iniciativa anteriormente aprobada por la Cámara de Diputados se trata en el Pleno del Senado. Trabajadores tercerizados del Mides paran por 24 horas y se movilizan en reclamo de atrasos salariales. El dirigente sindical Diego Andrada indicó que son más de 1.000 los afectados por esta situación. Esas son las noticias que también se destacan en el plano nacional.
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0: La Intendencia de San José continúa brindando la vacunación a través de su policlínico móvil y vacunatorio fijo. Se aplican las dosis correspondientes al certificado de esquema de vacunación y antigripal. Vacunatorio fijo de San José de Mayo, que funciona en calle Larrañaga 404, esquina Ituzaingó, de lunes a viernes de 9 a 15 horas. El policlínico móvil, martes 22, policlínica del Círculo Católico, de 8:30 a 10:45 horas. El miércoles 23, la vacunación llegará al CAIF Anambé, de 8:30 a 10:45 horas, y a la policlínica de ACE del Tel Tigre, de 13:30 a 15:45 horas. Jueves 24, el municipio de Ciudad del Plata, de 8:30 a 10:45 horas, y en el CAIF Cupacán de Parque Postel, de 13:30 a 15:45 horas. Finalmente, el viernes 25, en la policlínica de ACE Penino, de 8:30 a 10:45 horas, y en la policlínica de ACE del Tel Tigre, de 13:30 a 15:45 horas.
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0: La policía alertó sobre una nueva modalidad de estafa en la que delincuentes se hacen pasar por funcionarios de UTE para tomar el control de cuentas de WhatsApp y luego solicitar dinero a los contactos de las víctimas. Los delincuentes llaman a un teléfono fijo y dicen que deben cambiar el contador, por lo que se solicitó el número del celular, luego pidió un código recibido por SMS y al obtenerlo accedió a la cuenta de WhatsApp. Las autoridades exhortaron a cortar llamadas sospechosas, no brindar información personal y especialmente no compartir códigos recibidos por mensaje de texto. Para verificar solicitudes dudosas está disponible el servicio Verifica del Ministerio del Interior mediante WhatsApp al 098-111-911.
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0: La Intendencia de San José informa sobre las jornadas de esterilización de perros y gatos y colocación de chips en este mes de septiembre. Martes 29, en Camino de la Costa, más precisamente en Boliche Montaño. Miércoles 30, en el barrio Prado Maragato de San José de Mayo. En todos los casos se debe acudir con agenda previa, los cupos son limitados y las mascotas deben concurrir con 8 horas de ayuno. Se solicita llevar correas y mantas y los gatos ir en bolsa de red. Los interesados en acceder a más información, como horarios y otros detalles, pueden comunicarse al WhatsApp 091-306-704 o a través del 4342-9000 interno 1911.
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0: La Intendencia de San José habilitó el pago online de la tasa de conservación de necrópolis, servicio de salubridad, de limpieza e higiene. Los propietarios de nichos y panteones particulares disponen de esta nueva modalidad ingresando en sanjose.gob.uy/trámites/pagos online. Para comenzar a utilizar este medio, el contribuyente debe consultar previamente el número identificador del padrón, dato de referencia necesario para verificar su cuenta y efectuar el pago de la tasa. Los interesados pueden solicitarlo en las oficinas de la Intendencia. El código identifica la cuenta asociada al nicho o panteón particular, por lo que se recomienda conservarlo para futuros pagos y consultas.
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0: La Intendencia de San José continúa brindando el servicio gratuito del mamógrafo móvil con el objetivo de facilitar la detección temprana del cáncer de mama. Pueden agendar sus usuarias de todos los prestadores en las localidades. En Ciudad del Plata, funcionará en el Centro de Salud de Ciudad del Plata, Dr. Héctor Biovide de ACE, de 10 a 12 horas, martes 22, miércoles 23 de septiembre, jueves 24, lunes 28 de septiembre, martes 29 y miércoles 30 de septiembre. Anotarse de forma presencial los días lunes, miércoles y viernes en el Centro de Salud Ciudad del Plata, Dr. Héctor Biovide de ACE.
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0: En el mes de septiembre continúan las pruebas para los interesados en obtener el carnet de manipulación de alimentos. Martes 22 a la hora 10 en el Club Social El Asador de Libertad y a la hora 12:30 en el Salón Comunal de Rodríguez. Para el día martes 29 a la hora 10 en el Espacio Cultural de San José de Mayo. La inscripción se puede efectuar en la Dirección General de Gestión Ambiental y Salud, en el edificio Marín de calle Siganda, esquina 33 de la capital departamental, o en los municipios. Se deberá presentar fotocopia de cédula de identidad, fotocopia de carné de salud y fototipo carné actualizada y a color. El costo es de $622, los que deberán abonarse en el momento de la inscripción, recordando que la validad del carné es de 3 años.
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0: La Intendencia de San José llama para la contratación de un veterinario, orientación producción animal, en régimen de arrendamiento de servicios, para brindar asistencia técnica veterinaria a productores familiares del departamento. El contrato será de 12 meses y se deberá presentar fotocopia de cédula y credencial cívica, currículum, constancia de poseer título expedido por la UDELAR o de institución reconocida por UDELAR. Conocimientos en sistemas lecheros y ganaderos típicos de San José, sanidad animal, calidad de leche, nutrición, reproducción, planes y normativa sanitaria animal y de queseros artesanales. Las postulaciones se reciben en la Dirección General de Desarrollo, en el Mercado San José, en Asamblea 676 de la capital departamental, hasta el viernes 25 de septiembre, en el horario de 9:15 a 14:30 horas. Por más información sobre las bases del llamado, pueden ingresar a la página web sanjose.gob.uy.
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0: La Intendencia de San José llama para la contratación de un profesional para cumplir tareas a cargo del área de recursos humanos. El cargo de profesional bajo contrato de función pública a término, el plazo del mismo será hasta finalización del presente periodo de gobierno, siempre que exista año a año informe favorable de la Dirección General de Administración. El trabajo será de 30 horas semanales en régimen de 6 horas diarias, con un sueldo de $61,407. Los postulantes deberán ser ciudadanos naturales o legales en ejercicio y tener entre 35 y 55 años al momento de la inscripción, presentando título universitario de grado en relaciones laborales o recursos humanos u otro cuya formación guarda relación directa y específica en las funciones del cargo. Mínimo 5 años en gestión de personas, administración de personal, relaciones laborales o desarrollo organizacional y al menos 3 años en funciones de conducción, coordinación o supervisión de equipos. Las postulaciones se realizarán a través del correo electrónico llamados @sanjose.gob.u.

0: con discapacidad y reparaciones edilicias de escuelas públicas. Están exonerados los inmuebles con valor catastral inferior al mínimo imponible y determinados pequeños productores rurales. La deuda y el monto a pagar pueden consultarse en los servicios en línea de la DGI ingresando los datos del padrón. El pago puede realizarse por internet, transferencia bancaria, débito automático o de forma presencial en Hábitat, Red Pagos y sucursales del Correo Uruguayo.
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0: La Intendencia de San José llama para la contratación de 2 ingenieros agrónomos en régimen de arrendamiento de servicios para brindar asistencia técnica integral a productores familiares del departamento. El contrato será de 12 meses. Se deberá presentar fotocopia de cédula y credencial cívica, constancia fehaciente de poseer título expedido por la Universidad de la República o de institución reconocida por UDELAR. Certificado de buena conducta, estar inscripto en RUPE, experiencia mínima de 2 años de trabajo en producción familiar, extensión rural o desarrollo territorial. Las postulaciones se recibirán en la Dirección General de Desarrollo, en el Mercado de San José por Asamblea 676 de la capital departamental, hasta el viernes 25 de septiembre, en el horario de 9:15 a 14:30 horas. La base de condiciones se encuentra disponible en la página web sanjose.gob.uy.
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0: La Intendencia de San José abrió un llamado para cubrir un cargo contratado de docente de violín con 6 horas semanales en el Conservatorio Departamental de Música. Las inscripciones se realizarán del lunes 21 de septiembre al viernes 2 de octubre en el Conservatorio Departamental de Música por calle Tusengó 633 de 9:15 a 14:30 horas. Los aspirantes deberán ser mayores de edad y contar con disponibilidad horaria. Al momento de inscribirse deberán presentar documentación personal, constancia de domicilio, certificado de buena conducta, carné de salud vigente o en trámite y una carpeta de méritos que incluya formación, experiencia docente, experiencia profesional y otros méritos con la documentación respaldante correspondiente. El concurso será de oposición y méritos. El tribunal comunicará por correo electrónico a los inscriptos el día, hora y lugar de la prueba dentro de los 3 días hábiles previos. Las bases y condiciones de llamado se encuentran disponibles en la página web sanjose.gob.uy.
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0: Distintos espectáculos se estarán realizando en el Teatro Machó. El miércoles 23 será Noche de Estudiantinas. Desde la hora 20 vuelve el tradicional evento. Esta edición contará con grupos de murgas y humoristas, participando La Malcriada, La Mona Risa, La Gata Mara, La Errante, La Tuleca, De Frente y Mano, Doña Vecina y Sociedad Anónima. Las entradas generales tienen un costo de 250 pesos y se pueden adquirir en Ticantel, Redes de Cobranza y la boletería del Teatro Machó. El jueves 24 a la hora 19, presentación de la propuesta artística interdisciplinaria Lo que la voz toca, a cargo de la Escuela de Arte de la Unidad Cultura de la Intendencia de Maldonado. El espectáculo reúne a estudiantes y docentes de las áreas de canto lírico, música y danza. La entrada es libre con reserva web hasta colmar la capacidad de la sala. Sábado 26 a la hora 20, Ayrton Galarreto y banda presentan su primer EP, Pausa. El cantautor uruguayo Ayrton Galarreto llega por primera vez al Machó para presentar en vivo su primer EP, Pausa, un recorrido por el folclore, la murga, candombe y el pop que invita a detenerse, sentir y reencontrarse con lo esencial. Las entradas son generales a 400 pesos.
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Bien, vamos con los datos del tiempo. La estación local 550 de San José nos informa que hasta ahora se encuentra el cielo nuboso. Tenemos una temperatura actual de 7 grados, 76% es el índice de humedad. Vientos del sector suroeste a 22 kilómetros con una visibilidad de 12 kilómetros. El pronóstico para hoy, martes 22.

Habrá disminución de nubosidad, probables chaparrones con neblinas, vientos del sector suroeste entre 10 y 30 kilómetros por hora, con una temperatura máxima que estará situándose en los 13 grados, la mínima de 4. Mañana miércoles 23, nuboso, periodos de cubierto, máxima que se ubicará en los 17 grados, la mínima de 2. Finalmente, para el día jueves 24 de septiembre, algo nuboso a nuboso, comienza a aumentar la temperatura, máxima que se ubicará en los 23 grados, la mínima de 7. Eso es lo que está pronosticando el Instituto Uruguayo de Meteorología.

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0: 30 minutos pasan de las 8 de la mañana, entramos en el bloque de información local. Solamente con votos del Partido Nacional, la Junta declaró satisfactorias las explicaciones de Vares. Solamente con votos del oficialismo, sobre la hora 1:50 de este martes, la Junta Departamental declaró satisfactorias las explicaciones del director de obras de la Intendencia, Gustavo Vares, quien compareció ante el plenario para responder sobre la gestión de la repartición que encabeza. No prosperó una moción de la bancada del Frente Amplio que señaló que las declaraciones de Vares no resultaron enteramente satisfactorias y exhortó al Ejecutivo a cumplir con las obras previstas conforme al presupuesto aprobado, con especial atención y prioridad a las zonas más vulnerables. La sesión transcurrió casi exclusivamente con intervenciones y consultas de ediles del Frente Amplio. Solo el edil Claudio Parodi hizo uso de la palabra del lado del Partido Nacional. Los intercambios abiertos por el edil Fabio Reyes comenzaron con asuntos vinculados a las obras de ampliación de Avenida Manuel de Rodríguez y Dardo Barceló. Reyes consultó sobre la capacidad de la empresa que ha ejecutado los trabajos, Ramón C. Álvarez, en función de, afirmó, atrasos y otros inconvenientes en obras similares, veredas, luminarias y plazo de la obra. Al respecto, el ingeniero Francisco Vaz y el arquitecto Julio Delgado, que acompañaron a Vares, reconocieron que el plazo de la obra está largamente excedido, encontrándose actualmente en 36 meses, cuando lo estipulado eran 18. Al respecto, señalaron que ya se le han cursado advertencias y que existe la posibilidad de notificar el hecho al Ministerio de Transporte y Obras Públicas. Acerca de las veredas, en su momento puestas en duda por Reyes por la ubicación de las columnas del umbrado, Vaz aseguró que se han hecho las correcciones necesarias para que la circulación de personas sea fluida. Sobre las luminarias colocadas, que el edil del Frente Amplio había sugerido eran de menor calidad que las establecidas en el pliego condiciones, Delgado explicó que no es una obra de Ramón C. Álvarez, sino de la empresa Stiller, mediante una ampliación del trabajo que ya había realizado en Avenida Herrera. En ese sentido, afirmó que se trata de luminarias con certificación UNIT y que cumplen con el requisito de 100.000 horas de uso y 4.000 lúmenes de potencia. Más adelante, y ante consultas del edil Pablo Urreta, surgieron algunas novedades sobre la obra de remodelación de Avenida La Valleja. Sobre ella, Delgado dijo que está en etapa de diagnóstico y que la idea es tener el proyecto pronto sobre fin de año. Entre otras preguntas, el edil Daniel Blanco consultó sobre las obras del tramo adoquinado de calle Espínola, a lo que Vares respondió que el proyecto está en la dirección de Hacienda para que de manera inminente se concrete el llamado a licitación correspondiente para su remodelación. El edil Germán González hizo también consultas relacionadas con la futura rambla sobre el río San José, en virtud de que en el presupuesto quinquenal la Intendencia indicó que impulsará esa obra. En ese sentido, la ingeniera Jimena Cabrera dijo que en virtud de tratarse de un proyecto muy específico, se trabaja en la búsqueda de una consultora capaz de hacerse cargo de la intervención en virtud de sus varias complejidades. Ediles de Ciudad del Plata, en tanto, formularon también numerosas consultas relacionadas con la vialidad de algunas arterias, como Avenida Río de la Plata de Playa Pascual, la cual se admitió desde obras que no está completa. También durante la sesión hubo varias consultas relacionadas con los municipios de Isla Puglia y Libertad, pero por tratarse de obras a cargo de los municipios, con apoyo de la dirección, no fueron respondidas. Ese es un breve resumen de todo lo que sucedió anoche en la Junta Departamental con la comparecencia del director de obras, Gustavo Vares. Seguimos adelante con el desarrollo de más noticias, porque la Fiesta Nacional del Mate y el Día del Gaucho no se realizará este año en San José. La decisión fue anunciada por el prosecretario de la Intendencia de San José, Marcos Reyes, quien explicó que la suspensión se tomó en línea con las recomendaciones del SINAE ante el escenario meteorológico previsto para los próximos meses. Reyes señaló que tras reuniones con los 19 intendentes y con el presidente de la República, además del trabajo desarrollado a nivel departamental en materia de prevención y evacuación, la comisión organizadora resolvió no realizar la 22ª edición este año. La fiesta fue reprogramada para el 26, 27, 28 de noviembre del próximo año.
1: La comisión organizadora de la Fiesta Nacional del Mate y el Día del Gaucho ha venido reuniéndose en el correr de estos días, y ante el llamado de SINAE a los diferentes gobiernos departamentales a tomar precauciones por la posible afectación meteorológica de lo que es el Niño en el territorio nacional, luego de la reunión de los 19 intendentes del país con el presidente de la República, analizando este tema, incluso algunos intendentes tratando de conseguir recursos extra para trabajar en sus departamentos, tratando de minimizar los riesgos que puedan surgir ante este efecto. Las reuniones que venimos realizando con el SECOED departamental, con las diferentes comisiones barriales de las zonas inundables del departamento, donde se le está presentando el plan de evacuación. Con todos estos hechos que han ocurrido, la comisión organizadora de la Fiesta Nacional del Mate, creemos que coherentemente tenemos que seguir la línea departamental y la línea nacional, y hemos decidido no realizar este año la 22ª edición de la Fiesta Nacional del Mate y sí realizarla en el 2027.
2: ¿Se analizaron fechas alternativas al menos?
1: No, va a ser para el 26, 27 y 28 de noviembre del 2027.
0: Reyes agregó que la organización ya tenía prácticamente definida una grilla tentativa de artistas y las actividades del ruedo y del Día del Gaucho, pero que la decisión se tomó antes de avanzar con las contrataciones y los pagos previstos. El jerarca señaló además que los recursos presupuestados para la fiesta podrán ser utilizados ante eventuales afectaciones vinculadas al niño.
1: Sí, nosotros ya teníamos prácticamente armado lo que es una grilla tentativa de artistas y bueno, y todo lo que tiene que ver con el ruedo y el Día del Gaucho, pero justo tomamos la decisión en esta fecha porque aquí en Maya tendríamos que empezar a confirmar y a girar este dinero a diferentes artistas, principalmente a los artistas nacionales, y bueno, entendemos que no corresponde.
3: Burgos, la fiesta del mate está presupuestada. Por tanto, estos recursos que no se van a utilizar ahora, ¿qué pasa con ellos? ¿Se, de alguna manera, pueden ser utilizados en la eventualidad de algunos daños? ¿Queda para la fiesta que viene?
1: No, podrán ser utilizados ante alguna eventualidad que pueda surgir con lo que dice el niño, pero ojalá que no pase nada y que, bueno, que sea solamente suspender la fiesta y realizarla el próximo año y que los vecinos no tengan inconveniente ninguno, ¿no? Pero creemos que nosotros no podemos estar armando una fiesta cuando tanto el gobierno nacional y departamental le estamos pidiendo que tomen las medidas de precauciones correspondientes, ¿no?
0: Seguimos adelante con el desarrollo de más noticias, nos vamos para el ámbito sindical. El secretario general del plenario departamental del PIT-CNT, Santiago Ponce, señaló que la organización atraviesa una etapa de recomposición con el objetivo de fortalecer la participación de los sindicatos del departamento. En una actividad realizada en el Salón Social de ADEOM San José por los 60 años de la unificación del movimiento sindical, Ponce explicó que están realizando reuniones con las distintas direcciones sindicales para profundizar la discusión sobre el trabajo del movimiento obrero. Entre los temas abordados, mencionó el Congreso de la Educación, las elecciones del BPS y la gestión integral de residuos. En este último punto, destacó la necesidad de generar oportunidades laborales para sectores vulnerables y mejorar las condiciones para el cumplimiento de la normativa vigente sobre reciclaje.
4: Bueno, el plenario está en un plan de desarrollo de cuestión de invitación a las direcciones sindicales, porque en realidad detectamos el inconveniente de fluctuar, porque en realidad la etapa en la que vivimos es luchar contra la atención, ¿no? Por captar la atención de los compañeros, de reunirse para resignificar las discusiones que el movimiento sindical, el movimiento obrero tiene que tener en estos tiempos, ¿no? Hoy tenemos un año especial por esta celebración también, pero ya recordamos que tenemos el Congreso de la Educación en marcha, también tenemos elecciones del BPS, donde también disputa una importancia, o sea, hay que entender que es la segunda elección que en nuestro país tiene mayor relevancia, y en eso, en relación a la participación, hoy por hoy el Ejecutivo del Plenario está reuniéndose con las diversas direcciones sindicales para convocar a la discusión un poco más profunda en cuanto al desarrollo de trabajo, y en la primera etapa de este encuentro ha sido en discusión al ambiente y a la tarea del reciclaje. Y bueno, creemos que si bien reivindicamos la historia, también con una posición a futuro por una generación de trabajo a los más vulnerables y en lugares que nosotros hemos insistido hace mucho tiempo, ya ustedes recordarán, de brindar condiciones para el cumplimiento de la ley de gestión integral de residuos, ¿verdad?
0: Por su parte, la dirigente del PIT-CNT, Carolina Spillman, señaló que el movimiento sindical del interior funciona a través de los plenarios departamentales y que actualmente enfrenta desafíos vinculados al desempleo y la informalidad. En ese marco destacó el trabajo que se viene desarrollando en el ámbito del diálogo social y la necesidad de contemplar las distintas realidades laborales de cada departamento.
5: En esta oportunidad estamos aquí en San José celebrando en el marco de los 60 años de la unificación de nuestra CNT. Venimos de hacerlo en distintos departamentos a nivel nacional. El último fue Paysandú, antes fue La Valleja, con una buena concurrencia de los distintos sindicatos de base y de los distintos plenarios. Porque bueno, este año se cumplen 60 años y para nosotros es muy importante esta celebración, que esta celebración sea a nivel nacional y no solamente una celebración montevideana, que allí también van a haber distintas actividades. Incluso vienen habiendo actividades ya desde hace un par de meses y bueno, culminará el 4 de octubre en Montevideo con una gala en el Teatro Solís.
6: ¿Cómo está el movimiento sindical en el interior?
5: Bueno, el movimiento sindical en el interior funciona a través de los plenarios departamentales. Entendemos que bueno, que el interior del país afronta en este momento algunos problemas bastante relevantes en cuanto a lo que es el tema del desempleo, de la informalidad. Es una preocupación que tiene nuestro PIT-CNT al día de hoy y en ese sentido se viene trabajando en un ámbito de diálogo social que existe al día de hoy, que es un ámbito que está discutiendo una estrategia nacional de desarrollo que para nosotros es muy relevante para pensar en el mundo del trabajo que se viene, ¿no? Y el mundo del trabajo que tienen que discutir también los territorios, los distintos departamentos, porque todas las realidades son bien distintas.
0: Seguimos avanzando con el desarrollo de más noticias. Nos vamos para la Junta Departamental porque el edil del Partido Nacional, Alberto Casas, planteó la necesidad de conocer qué gestiones concretas ha realizado el gobierno departamental ante los organismos nacionales responsables de atender la situación del río San José. Casa señaló que parte de las soluciones estructurales, como obras de contención, manejo del cauce y otras intervenciones, corresponden al gobierno nacional, por lo que consideró necesario conocer qué respuestas se han obtenido desde las autoridades departamentales. En ese sentido, recordó que planteos realizados anteriormente sobre el comportamiento hidráulico del río, el monitoreo y los sistemas de alerta temprana no se ha tenido respuesta. También reclamó que se reactive la Comisión de Cuenca creada a nivel nacional y que exista una coordinación efectiva entre las autoridades departamentales y nacionales.
7: Entendemos que una parte de las soluciones estructurales, obras de contención, manejo de cauce y otras intervenciones sobre el río, corresponden al gobierno nacional. Precisamente por eso creemos necesario conocer qué gestiones concretas se han realizado desde aquí, desde el gobierno departamental, ante los organismos nacionales responsables y qué respuestas se han obtenido. Recordando que el 4 de agosto del año 25, nosotros ya planteábamos conjuntamente, y quiero recordar al edil Cabral, porque en este sentido también ha sido elocuente en este aspecto, la posibilidad de modificar la descarga del arroyo Carreta Quemada, estudiar las cotas del río a lo largo del mismo para saber el comportamiento hidráulico hasta la desembocadura del río Santa Lucía, el fortalecer los sistemas automáticos de monitoreo y alerta temprana y el represamiento aguas arriba en Rincón de Caraballo. Queremos saber a ciencia cierta qué gestiones se han hecho desde el gobierno departamental en el gobierno nacional. Asimismo, también recordar que se creó una comisión de cuenca a nivel nacional y que la Junta Departamental ha nombrado sus representantes. Sin embargo, quienes integramos dicha comisión aún no hemos sido convocados para conocer ni avances ni resultados. Solicitamos que se reactive este ámbito de trabajo y que exista la coordinación efectiva entre las autoridades departamentales y nacionales.
0: Seguimos en el deliberativo porque la edil suplente del Frente Amplio, Carla de León, planteó la necesidad de adoptar medidas de seguridad vial en la carretera Bulbinot frente a la escuela 85 del paraje Vicente Pérez en Rincón del Pino. Solicitó la instalación de lomada para reducir la velocidad de los vehículos y brindar mayor seguridad a estudiantes, familias y vecinos que circulan por la zona. También pidió mejorar la señalización horizontal debido a la falta de visibilidad de la línea divisoria de carriles, especialmente durante los días de niebla. Además, trasladó un pedido de vecinos de Colonia Wilson para avanzar en la denominación e identificación de calles y caminos de la zona.
8: A la solicitud de medios de seguridad vial en Rincón del Pino, solicitan instalación de lomadas en la carretera Bulminó frente a la escuela número 85 del paraje Vicente Pérez, con el objetivo de reducir la velocidad de los vehículos y brindar mayor seguridad a los estudiantes, familias y vecinos que transitan por la zona. Asimismo, solicitan el pintado de la línea divisoria de carriles, dado que actualmente su falta de visibilidad dificulta la conducción, especialmente durante los días de niebla. Esta situación representa un riesgo mayor para quienes no conocen la zona y circulan por dicha carretera. Se entiende necesario atender estas solicitudes como medidas de prevención y seguridad vial, especialmente por tratarse de un punto próximo a un centro educativo y de circulación frecuente de vecinos y usuarios de la vía. Pido que estas palabras pasen a la Intendencia de San José, a la Dirección de Tránsito y a la Comisión de Obras y Servicios Públicos. Por último, quiero exponer un pedido de vecinos de la zona de Colonia Wilson que han expresado la necesidad de la denominación de las calles y de los caminos de la zona, manifestando las dificultades prácticas derivadas de la falta de identificación de los caminos, especialmente en lo que respecta a la recepción de encomiendas, correspondencia y servicios de entrega. La calle principal, denominada Avenida Italia y Berro, nace en Ruta 1 y va hasta la central térmica Punta del Tigre. Es atravesada por un camino que lo cruza, Camino de las Tropas, pero solo existe el nombre en los planos, no así en la zona. Y además, esa denominación es solo del lado derecho de la ruta, sin ser mencionado del lado izquierdo.
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0: Cincuenta minutos pasan de las 8 de la mañana, entramos en el bloque de información nacional. El Frente Amplio se presta a aprobar la rendición de cuentas y la oposición critica que no hay lugar para modificaciones. El senador del Partido Nacional, Rodrigo Blas, afirmó que el oficialismo no habilita cambios al proyecto para evitar que este se vuelva a poner a consideración de la Cámara Baja y en esta oportunidad Cabildo Abierto no lo apoye. El proyecto de ley fue aprobado en diputados con los votos frente a amplistas y cabildantes, en tanto en la Cámara Alta el oficialismo no depende de sellar acuerdos con otros partidos para su aprobación.
15: Bueno, sobre la base de una rendición de cuentas que no se abre a corregirse o a mejorarse en el Senado, algo que es insólito y que no tiene antecedentes, bueno, nuestra posición es marcar claramente cuáles son los defectos que le vemos a esta rendición, que es lo que nos llevó a no votarla en general, y igual insistir en 55 propuestas que llegan como aditivos, que buscan atender lo que no se atendió y una serie de mejoras en cuanto a la legislación en el Uruguay, tanto en temas penales como del funcionamiento del Estado. Pero un debate que sabemos cuál es el fin, pero que estamos obligados a dar cuando tenemos una rendición de cuentas que muestra un muy mal año del gobierno, metas que no se han cumplido y hacia adelante proyecciones que no están de acuerdo con la realidad. O sea que vamos hacia un Uruguay de no cumplimiento, de más deudas, más déficit fiscal, más gasto del Estado, y por lo tanto una complicación hacia el futuro bastante grande para un país que no está siendo gobernado con éxito.
16: De alguna manera el Frente Amplio, al haber sellado este acuerdo con Cabildo en diputados, ya dio por finalizado.
15: Bueno, sí, esa es la posición del Frente Amplio. Se ve que el acuerdo con Cabildo no es tan firme porque tienen miedo a la tercera cámara. O sea que o algo no cumplieron o algo no piensan cumplir, sino Cabildo los acompañaría sin problema. Pero yo creo que no abrir responde más a los problemas internos del Frente Amplio, donde si abre la rendición empiezan los reclamos de los distintos sectores y por eso han usado como excusa el no voto en general de la coalición para no tocar algo en las que ni ellos están de acuerdo.
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0: Por su parte, el senador del Frente Amplio, Gustavo González, dijo que no hay lugar para los cambios planteados desde la coalición republicana debido a que no indican cómo se van a financiar. Además, subrayó que la oposición se descalificó a sí misma desde el momento en que señalaron que no votarían el proyecto general.
18: Nosotros sabemos que estamos muy condicionados por todos los acuerdos hechos por los compañeros en diputados. Las modificaciones que se puedan hacer en Senado implicaría volver a diputado, lo cual nosotros no estamos de acuerdo con eso. Se ha discutido ya en las comisiones. La oposición ha presentado una serie de sustitutivos que no cuentan con financiación. Entonces, es fácil decir hay que aumentar a tal organismo, pero no dicen de dónde va a salir el dinero. Entonces nosotros vamos hoy confiados en dar una exposición que dará el compañero Savini como miembro del oficialismo, y luego se abrirá el debate, que yo espero que sea un debate calificado, positivo y de luces altas, en el entendido, además, que se sabe que no va a haber modificaciones por parte del Frente Amplio.
16: Desde la oposición le critican que el acuerdo que hicieron con Cabildo Abierto en diputados no es tan fuerte porque si no volverían a discutirlo en tercera cámara.
18: Mire, a mí lo que diga la coalición, una coalición que dijo que no iba a votar la rendición de cuentas y ahora están preocupados por la rendición de cuentas, no entiendo. La verdad que no entiendo. Y han presentado no sé cuántos sustitutivos y entonces ellos fueron los primeros en decir que no iban a votar esta rendición de cuentas. Un acto de una irresponsabilidad política mayúsculo, ¿no? Entonces, ahora que se preocupen, que ellos estuvieron en el acuerdo con Cabildo Abierto, ¿cómo? ¿Por qué dicen estas cosas? Yo creo que lo que quieren es complicar el asunto, denostar al oficialismo, y nosotros estamos muy tranquilos. Si a mí me preguntan, ¿esta es la mejor rendición de cuenta? No, esta fue la rendición de cuenta posible en una situación mundial, regional y nacional muy compleja desde el punto de vista económico y financiero. Entonces, lo que diga la coalición con respecto a esto, para mí, se han descalificado ellos solos al decir no vamos a votar la rendición de cuenta.
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0: El dólar cotiza en pizarra, 38,85 pesos a la compra, 41,25 a la venta. Peso argentino, 002,020. Real, 6,98,60. Y el euro, 43,77, 48,36. Compra y venta, respectivamente.
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0: Seguimos con más noticias a nivel nacional. Trabajadores tercerizados del Mides paran por 24 horas y se movilizan en reclamo de atrasos salariales. El dirigente sindical Diego Andrada indicó que son más de 1.000 los afectados por esta situación. La medida del Sindicato Único de Trabajadores de Instituciones Gremiales y Afines de Uruguay, SUTIGA, se da en el marco de una nueva negociación con la cartera, donde esperan una propuesta concreta por parte del Ejecutivo, sostuvo Aranda, al tiempo que criticó el sistema de tercerizaciones.
1: Al día de hoy tenemos más de 1.200 compañeros con atrasos salariales, así que estos compañeros quieren acompañar abajo del ministerio la negociación mientras estemos algunos ahí con el Poder Ejecutivo.
2: ¿Desde cuándo se reporta esta situación de atrasos salariales?
1: Atrasos salariales existe desde que existe la tercerización, o sea que por la precarización y porque es un modelo absolutamente antiobrero, antitrabajador, tiene que ver con la privatización del Estado. Y siempre hubieron atrasos, lo que ha venido creciendo, porque ahora que han ido creciendo las ONG que gestionan, porque ha ido creciendo la tercerización en el ministerio, cada ministro que entró no optó por cambiar este modelo, que es un fracaso, o sea, se notó en la calle, en la calidad de la política pública, y bueno, no es de esta administración, no es de Sibila, sino que esto es un modelo que viene desde todos los... Han sido responsables todos los partidos políticos que han estado frente a mí.
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0: Nos vamos para el ámbito deportivo. El josefino Luciano García cerró su participación en los Juegos del Sur de Santa Fe, Argentina, con una destacada actuación y 4 medallas. García obtuvo las medallas de oro en 8 mixto, 8 con timonel y 4 sin timonel, además de la plata en 2 remos largos sin timonel. En diálogo con 13 a 0, el deportista destacó la importancia del trabajo realizado durante todo el año y señaló que los resultados se construyen a partir del entrenamiento y no únicamente en los días previos a la competencia. García disputó 5 regatas en 4 jornadas y destacó la preparación física y la recuperación como factores fundamentales para afrontar la exigencia. Tras tomarse una semana o semana y media de descanso, retomará los entrenamientos con la mira puesta en los Panamericanos del próximo año, donde ya tiene clasificado el bote individual tras su actuación en la edición anterior.
7: Yo creo que desde el momento que entendimos que los resultados llegan a través del entrenamiento que uno hace durante todo el año, cuando uno deja de pensar en que el día de la competencia vamos a hacer milagros, ahí fue cuando nos cambió un poco el chip y entendimos que el verdadero resultado se construye hace muchos meses atrás y años de trabajo, y no es una semana antes, lo sueño, lo deseo y va a caer.
8: Fueron pruebas muy exigentes y muy seguidas. ¿Cómo también te preparaste para eso?
7: Sí, fueron 4 días de competencia durísimos, donde en mi caso corrí 5 regatas, un día tuve que doblar, que tuve la prueba del 2-in y la del 8. Durante todo el año se entrena muchísimo la capacidad aeróbica, la capacidad de recuperación. También en la competencia buscamos ser lo más económicos posible. Tenemos el privilegio de tener una superioridad de nivel al respecto de los demás países un poco elevado, entonces nos permiten muchas pruebas ir controlando y no tener que dejar el 100% para que la siguiente prueba tengamos un poquito más de energía y reserva para poder seguir tirando y manteniendo la punta. En nuestro caso también es fundamental, la parte de recuperación, de descanso, es sumamente importante y no solamente lo que es, la parte de gestionar la energía solamente en la regata. Y evidentemente lo más importante es todo el trabajo detrás que uno hace de entrenamiento para poder resistir a todo esta fatiga.
8: ¿Es momento de festejar o ya estás pensando en lo que viene? ¿O se puede festejar un poquito después de tanta exigencia?
7: Después de las competencias es un poquito de las dos. Yo creo que, habitualmente me tomo una semanita y media para festejar, pero sin perder el foco en lo que viene. Si bajamos un poquito la pelota al piso, aprovecho a hacer todo lo que no hice durante todo el año, estar con mi familia, descansar un poco, poder dormir un poquito más de la cuenta. Pero ya en breve, ya de nuevo a la rutina, una pretemporada, ya arrancar de nuevo y pensar en el año que viene los Panamericanos, que en mi caso ya estoy clasificado en el single por haber ganado los Panamericanos el año pasado, sub-23, me dio el cupo para los Panamericanos Senior. Entonces, yo creo que eso también va a ser un plus que me va a dar a la hora de entrenar, ya tener ese bote clasificado, que sinceramente es mi bote preferido. Entonces, espero ir con buenas expectativas al Panamericano y voy a trabajar para ello.
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1: Bien, vamos con los datos del tiempo. La estación local 550 de San José nos informa que hasta ahora se encuentra el cielo nuboso. Tenemos una temperatura actual de 7 grados, 76% es el índice de humedad. Vientos del sector suroeste a 22 kilómetros, con una visibilidad de 12 kilómetros. El pronóstico para hoy martes: habrá disminución de nubosidad, probables chaparrones, vientos del sector suroeste entre 10 y 30 kilómetros por hora, con una máxima de 13 grados, la mínima de 4. Mañana miércoles, nuboso, periodo de cubierto, 17 grados alcanzará la máxima, 2 de mínima. Mientras que para el día jueves 24, algo nuboso a nuboso, aumenta la temperatura, máxima que se ubicará en los 23 grados, la mínima de 7.
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1: Cuando pasan 7 minutos de las 9 de la mañana, cerramos esta edición de Tempranísimo. El reencuentro con todos ustedes será el mediodía, a la hora 12:30, en nuestro compacto de noticias, o si no, mañana, desde la hora 8. Que tengan una muy buena jornada.

0: 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Bien ubicado. Interesados, llamar al 094-544-164. 094-544-164. Reitero. Vendo nicho en el cementerio de San José de Mayo. Bien ubicado. Interesados, llamar al 094-544-164. 094-544-164. 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

What Love Is, Quiero Saber Qué Es El Amor. Interpretada por la banda brito-estadounidense de rock Foreigner, el grupo ha vendido más de 80 millones de discos en todo el mundo, incluyendo 37,5 millones en Estados Unidos, incluida en su quinto álbum de estudio, Agent Provocateur, 1984. La compañía discográfica Atlantic Records, de 1984, la lanzó como el sencillo principal del álbum. La canción alcanzó el primer puesto tanto en las listas estadounidenses como en las británicas. La banda grabó por primera vez en español, reversionando en este idioma sus clásicos Origin y I Want to Know What Love Is, con el título Quiero Saber Si Es Amor, con la colaboración de Joy Huerta. Soft para no olvidar Foreigner. 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
4: Hora 10, 2 minutos. 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
6: El plenario departamental del PIT-CNT atraviesa una etapa de recomposición con el objetivo de fortalecer la participación de los sindicatos de San José. Así lo señaló su secretario general Santiago Ponce durante una actividad realizada en ADEOM por los 60 años de la unificación de la CNT. Ponce explicó que se mantienen reuniones con las distintas direcciones sindicales para promover la participación y retomar discusiones centrales para el movimiento obrero. En tanto, la dirigente Carolina Spielman destacó la importancia de llevar estas actividades al interior y señaló que situaciones como el desempleo, los envíos al seguro de paro y los despidos pueden afectar la participación. Las cámaras empresariales advirtieron sobre un posible aumento del desempleo a raíz del conflicto en el puerto de Montevideo. Señalaron que si los exportadores no reciben sus pagos, podrían comenzar a enviar trabajadores al seguro de paro, aumentando el gasto estatal. El presidente de la Confederación de Cámaras Empresariales, Leonardo Loureiro, también cuestionó el impacto en la imagen internacional de Uruguay y reclamó medidas definitivas. En lo que va del año, hubo 44 días de interrupciones, afectando el 70% de los movimientos de contenedores. Uruguay logró una nueva medalla de bronce en los Juegos de Sur este lunes, cuando en el hipódromo de Rosario, los tiros derrotaron a Colombia 22-0 en el partido por el tercer puesto del rugby 7 masculino. Más temprano, la selección femenina no pudo subirse al podio y perdió 22-12 con Paraguay en el partido por el bronce.
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1: Verano del 69 es una canción del músico canadiense Bryan Adams, siendo una de sus canciones más reconocidas y considerada la canción insignia del mismo.

La canción pertenece al cuarto álbum de Bryan Adams, titulado Reckless, lanzado en 1984. El sencillo obtuvo varios reconocimientos y llegó a ubicarse en el puesto número 5 del Billboard Top 100. Además, la canción ha tenido un resurgimiento y se ha convertido posteriormente en un éxito de ventas en todo el mundo. El cantante manifestó en su antología que nada tiene que ver el tema con el año 1969, ya que tan solo tenía 10 años en ese entonces, sino que posee un doble sentido, haciendo una referencia a la posición sexual llamada 69. Bryan Adams, Summer of 69.

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1: Hora 11, 2 minutos. 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
0: La Junta Departamental aprobó la licencia de la intendenta Ana Ventaverri para viajar a China y España entre el 12 y el 31 de octubre. La votación no fue unánime, con 5 ediles del Frente Amplio que no acompañaron. Durante su ausencia, la escribana Ana Quevedo asumirá interinamente el Ejecutivo. Ventaverri viajará junto a 3 funcionarios. En China, visitará Chongqing, Xi'an y Hotot, donde se prevé un acuerdo de hermanamiento. En España conocerán experiencias de gestión de residuos y participarán en un laboratorio sobre infancias. El velero Escuela Capitán Miranda culminó este lunes su viaje de instrucción número 36 con su llegada al puerto de Montevideo. La travesía duró casi 6 meses con visitas a 13 puertos de 6 países. Participaron 81 tripulantes, además de invitados nacionales y extranjeros. El capitán de navío, Gabriel Calimaris, destacó el valor de la experiencia para la formación del personal naval y señaló que el viaje permite llevar un pedacito de Uruguay al mundo. Ahora comenzarán las tareas de inspección para preparar una nueva travesía. En el primer día de atletismo de los Juegos Odesur 2026, Santiago Catrofe ganó la medalla de oro en la pista del Centro de Alto Rendimiento Deportivo de Santa Fe. El uruguayo registró un tiempo de 28 minutos, 16 segundos y 79 centésimas, mejorando su anterior marca personal y además estableciendo un nuevo récord para los Juegos Odesur.
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2: Para todos esos amores que dicen ser perdidos y para todos esos que no pudieron ser. Esto dice así. Ella

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1: Valentin Brunel, pronunciación en francés, conocido por su nombre artístico Kungs, remezclador y productor discográfico francés, lanzó su primer álbum Layers en 2016 después del éxito This Girl, en colaboración con Cooking Burners, que se convirtió en un éxito internacional. Tuvo éxitos continuos con Don't You Know, junto a Jamie and Commons, y I Feel So Bad con Ephemeral.

creció escuchando clásicos del rock and roll con su padre, incluidos The Who y The Cooks. Comenzó a escribir y publicar en línea sus propias composiciones cuando tenía 17 años, sus remixes de Jamming, de Bob Marley and the Wailers y West Coast de Lana del Rey, con nuevas voces de Molly, alcanzaron varios millones de reproducciones en SoundCloud y YouTube. En el destacado te presentamos a Coombs, Boys, Noise, Get Away.

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7: Hora 12, un minuto. 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
9: La Fiesta Nacional del Mate y el Día del Gaucho no se realizará este año debido al escenario meteorológico previsto por el fenómeno del Niño. El prosecretario de la Intendencia, Marcos Reyes, explicó que la decisión fue adoptada por la comisión organizadora, siguiendo las recomendaciones del SINAE ante la posibilidad de mayores precipitaciones e inundaciones. De esta manera, la 22ª edición fue postergada para el 26, 27, 28 de noviembre del próximo año. Reyes señaló que se priorizará la prevención y la atención de posibles afectaciones a la población. La rendición de cuentas será votada este martes en el Senado sin modificaciones para evitar que el proyecto regrese a diputados donde el oficialismo no tiene mayoría. El senador del Frente Amplio, Óscar Andrade, defendió la decisión y señaló que no aprobarla sería una señal negativa para el país. Desde la oposición, el senador blanco Rodrigo Blas cuestionó que no se habiliten cambios y sostuvo que el Frente Amplio teme abrir la discusión en el Senado. Este martes comenzará la votación artículo por artículo. El pasado fin de semana se disputó la fecha número 5 de la Liga Rural de San José. Juan Solar venció a Wanderers de Estación González por 3-2, triunfo de Zapir de Capurro 1-0 frente a Carreta Quemada. Los Buitres de Villa María le ganaron 5-0 a la Amistad de Mundo Azul. De esta manera, la tabla de posiciones, la lidera Zapirri con 12 puntos, el escolta Los Buitres con 9 unidades. En la anual ya se consagró campeón Zapirri al cosechar 31 puntos, el escolta era Wanderers con 21 unidades.
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3: Hora 12, 30 minutos. 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

0: Hora 12, 30 minutos. 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Completísimo. 12 y 30 del mediodía.
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2: Buen mediodía para todos. Estamos dando comienzo a este nuevo compacto informativo correspondiente al día martes 22 de septiembre del año 2026. Les comento que el tiempo hasta ahora en nuestra ciudad se presenta con cielo nuboso. Tenemos una temperatura actual de 9 grados 2 décimas, 67% es el índice de humedad. Vientos del sector suroeste a 28 kilómetros con una visibilidad de 12 kilómetros. El pronóstico para hoy martes 22, habrá disminución de nubosidad, probables chaparrones con neblinas, vientos del suroeste entre 10 y 30 kilómetros por hora. 13 grados, la máxima prevista para hoy, 4 de mínima. De esta manera comenzamos con el desarrollo de la información local. La Junta Departamental declaró satisfactorias con los votos del oficialismo las explicaciones del director de obras de la Intendencia, Gustavo Vares. El Frente Amplio consideró que las respuestas no fueron enteramente satisfactorias y pidió priorizar obras en zonas vulnerables, pero su moción no prosperó. Durante la sesión se informó que las obras de Avenida Manuel de Rodríguez y Dardo Barceló llevan 36 meses frente a los 18 previstos. También hubo consultas sobre Avenida La Valleja, Calle Espínora, la futura Rambla sobre el río San José y vialidad en Ciudad del Plata. La Junta Departamental aprobó la licencia de la intendenta Ana Ventaverri para viajar a China y España entre el 12 y el 31 de octubre. La votación no fue unánime, con 5 ediles del Frente Amplio que no acompañaron. Durante su ausencia, la escribana Ana Quevedo asumirá interinamente el Ejecutivo. Ventaverri viajará junto a 3 funcionarios. En China, visitará Chongqing, Xi'an y Hotot, donde se prevé un acuerdo de hermanamiento. En España conocerán experiencias de gestión de residuos y participarán en un laboratorio sobre infancias. Seguimos adelante con el desarrollo de más noticias porque la Fiesta Nacional del Mate y el Día del Gaucho no se realizará este año en San José. La decisión fue anunciada por el prosecretario de la Intendencia de San José, Marcos Reyes, quien explicó que la suspensión se tomó en línea con las recomendaciones del SINAE ante el escenario meteorológico previsto para los próximos meses. Reyes señaló que tras reuniones con los 19 intendentes y con el presidente de la República, además del trabajo desarrollado a nivel departamental en materia de prevención y evacuación, la comisión organizadora resolvió no realizar la 22ª edición este año. La fiesta fue reprogramada para el 26, 27, 28 de noviembre del próximo año.
3: La comisión organizadora de la Fiesta Nacional del Mate y el Día del Gaucho ha venido reuniéndose en el correr de estos días y ante el llamado de SINAE a los diferentes gobiernos departamentales a tomar precauciones por la posible afectación meteorológica de lo que es el Niño en el territorio nacional. Luego de la reunión de los 19 intendentes del país con el presidente de la República, analizando este tema, incluso algunos intendentes tratando de conseguir recursos extra para trabajar en sus departamentos, tratando de minimizar los riesgos que puedan surgir ante este efecto. Las reuniones que venimos realizando con el SECOED departamental, con las diferentes comisiones barriales de las zonas inundables del departamento, donde se le está presentando el plan de evacuación. Con todos estos hechos que han ocurrido, la comisión organizadora de la Fiesta Nacional del Mate, creemos que coherentemente tenemos que seguir la línea departamental y la línea nacional, y hemos decidido no realizar este año la 22ª edición de la Fiesta Nacional del Mate y sí realizarla en el 2027.
4: ¿Se analizaron fechas alternativas al menos?
3: No, va a ser para el 26, 27 y 28 de noviembre del 2027.
2: Reyes agregó que la organización ya tenía prácticamente definida una grilla tentativa de artistas y las actividades del ruedo y del Día del Gaucho, pero que la decisión se tomó antes de avanzar con las contrataciones y los pagos previstos. El jerarca señaló además que los recursos presupuestados para la fiesta podrán ser utilizados ante eventuales afectaciones vinculadas al niño.
3: Sí, nosotros ya teníamos prácticamente armado lo que es una grilla tentativa de artistas y bueno, y todo lo que tiene que ver con el ruedo y el Día del Gaucho, pero justo tomamos la decisión en esta fecha porque aquí en Maya tendríamos que empezar a confirmar y a girar este dinero a diferentes artistas, principalmente a los artistas nacionales, y bueno, entendemos que no corresponde.
5: Marcos, la fiesta del mate está presupuestada. Por tanto, estos recursos que no se van a utilizar ahora, ¿qué pasa con ellos? ¿Se, de alguna manera, pueden ser utilizados en la eventualidad de algunos daños? ¿Queda para la fiesta que viene?
3: Y no, podrán ser utilizados ante alguna eventualidad que pueda surgir con lo que dice el niño, pero ojalá que no pase nada y que bueno, que sea solamente suspender la fiesta y realizarla el próximo año y que los vecinos no tengan inconveniente ninguno, ¿no? Pero creemos que nosotros no podemos estar armando una fiesta cuando tanto el gobierno nacional y departamental le estamos pidiendo que tomen las medidas de precauciones correspondientes, ¿no?
2: Seguimos adelante con el desarrollo de más noticias. Nos vamos para el ámbito sindical. El secretario general del plenario departamental del PIT-CNT, Santiago Ponce, señaló que la organización atraviesa una etapa de recomposición con el objetivo de fortalecer la participación de los sindicatos del departamento. En una actividad realizada en el Salón Social de ADEOM San José por los 60 años de la unificación del movimiento sindical, Ponce explicó que están realizando reuniones con las distintas direcciones sindicales para profundizar la discusión sobre el trabajo del movimiento obrero. Entre los temas abordados, mencionó el Congreso de la Educación, las elecciones del BPS y la gestión integral de residuos. En este último punto, destacó la necesidad de generar oportunidades laborales para sectores vulnerables y mejorar las condiciones para el cumplimiento de la normativa vigente sobre reciclaje.
6: Bueno, el plenario está en un plan de desarrollo de cuestión de invitación a las direcciones sindicales, porque en realidad detectamos el inconveniente de fluctuar, porque en realidad la etapa en la que vivimos es luchar contra la tensión, ¿no? Por captar la atención de los compañeros, de reunirse para resignificar las discusiones que el movimiento sindical, el movimiento obrero tiene que tener en estos tiempos, ¿no? Hoy tenemos un año especial por esta celebración también, pero ya recordamos que tenemos el Congreso de la Educación en marcha, también tenemos elecciones del BPS, donde también disputa una importante, o sea, hay que entender que es la segunda elección que en nuestro país tiene mayor relevancia, y en eso, en relación a la participación, hoy por hoy el ejecutivo del plenario está reuniéndose con las diversas direcciones sindicales para convocar a la discusión un poco más profunda en cuanto al desarrollo de trabajo, y en la primera etapa de este encuentro ha sido en discusión al ambiente y a la tarea del reciclaje. Y bueno, creemos que si bien reivindicamos la historia, también con una posición a futuro por una generación de trabajo a los más vulnerables y en lugares que nosotros hemos insistido hace mucho tiempo, ya ustedes recordarán, de brindar condiciones para el cumplimiento de la ley de gestión integral de residuos, ¿verdad?
2: Por su parte, la dirigente del PIT-CNT, Carolina Spielman, señaló que el movimiento sindical del interior funciona a través de los plenarios departamentales y que actualmente enfrenta desafíos vinculados al desempleo y la informalidad. En ese marco destacó el trabajo que se viene desarrollando en el ámbito del diálogo social y la necesidad de contemplar las distintas realidades laborales de cada departamento.
7: En esta oportunidad estamos aquí en San José celebrando en el marco de los 60 años de la unificación de nuestra CNT. Venimos de hacerlo en distintos departamentos a nivel nacional. El último fue Paysandú, antes fue La Valleja, con una buena concurrencia de los distintos sindicatos de base y de los distintos plenarios. Porque bueno, este año se cumplen 60 años y para nosotros es muy importante esta celebración, que esta celebración sea a nivel nacional. y no solamente una celebración montevideana, que allí también van a haber distintas actividades. Incluso vienen habiendo actividades ya desde hace un par de meses y bueno, culminará el 4 de octubre en Montevideo con una gala en el Teatro Solís.
8: ¿Cómo está el movimiento sindical en el interior?
7: Bueno, el movimiento sindical en el interior funciona a través de los plenarios departamentales. Entendemos que bueno, que el interior del país afronta en este momento algunos problemas bastante relevantes en cuanto a lo que es el tema del desempleo, de la informalidad. Es una preocupación que tiene nuestro PIT-CNT al día de hoy, y en ese sentido se viene trabajando en un ámbito de diálogo social que existe al día de hoy, que es un ámbito que está discutiendo una estrategia nacional de desarrollo que para nosotros es muy relevante para pensar en el mundo del trabajo que se viene, ¿no? Y el mundo del trabajo que tienen que discutir también los territorios, los distintos departamentos, porque todas las realidades son bien distintas.
2: Seguimos avanzando con el desarrollo de más noticias. Nos vamos para la Junta Departamental porque el edil del Partido Nacional, Alberto Casas, planteó la necesidad de conocer qué gestiones concretas ha realizado el gobierno departamental ante los organismos nacionales responsables de atender la situación del río San José. Casas señaló que parte de las soluciones estructurales, como obras de contención, manejo del cauce y otras intervenciones, corresponden al gobierno nacional, por lo que consideró necesario conocer qué respuestas se han obtenido desde las autoridades departamentales. En ese sentido, recordó que planteos realizados anteriormente sobre el comportamiento hidráulico del río, el monitoreo y los sistemas de alerta temprana no se ha tenido respuesta. También reclamó que se reactive la Comisión de Cuenca creada a nivel nacional y que exista una coordinación efectiva entre las autoridades departamentales y nacionales.
9: Entendemos que una parte de las soluciones estructurales, obras de contención, manejo de cauce y otras intervenciones sobre el río corresponden al gobierno nacional. Precisamente por eso creemos necesario conocer qué gestiones concretas se han realizado desde aquí, desde el gobierno departamental, ante los organismos nacionales responsables y qué respuestas se han obtenido. Recordando que el 4 de agosto del año 25, nosotros ya planteábamos conjuntamente, y quiero recordar al edil Cabral, porque en este sentido también ha sido elocuente en este aspecto, la posibilidad de modificar la descarga del arroyo Carreta Quemada, estudiar las cotas del río a lo largo del mismo para saber el comportamiento hidráulico hasta la desembocadura del río Santa Lucía, el fortalecer los sistemas automáticos de monitoreo y alerta temprana y el represamiento aguas arriba en Rincón de Caraballo. Queremos saber a ciencia cierta qué gestiones se han hecho desde el gobierno departamental en el gobierno nacional. Asimismo, también recordar que se creó una comisión de cuenca a nivel nacional y que la Junta Departamental ha nombrado sus representantes. Sin embargo, quienes integramos dicha comisión aún no hemos sido convocados para conocer ni avances ni resultados. Solicitamos que se reactive este ámbito de trabajo y que exista la coordinación efectiva entre las autoridades departamentales y nacionales.
2: Seguimos en el deliberativo porque la edila suplente del Frente Amplio, Carla de León, planteó la necesidad de adoptar medidas de seguridad vial en la carretera Bulbinot frente a la escuela 85 del paraje Vicente Pérez en Rincón del Pino. Solicitó la instalación de lomada para reducir la velocidad de los vehículos y brindar mayor seguridad a estudiantes, familias y vecinos que circulan por la zona. También pidió mejorar la señalización horizontal debido a la falta de visibilidad de la línea divisoria de carriles, especialmente durante los días de niebla. Además, trasladó un pedido de vecinos de Colonia Wilson para avanzar en la denominación e identificación de calles y caminos de la zona.
10: A la solicitud de medios de seguridad vial en Rincón del Pino. Solicitan instalación de lomadas en la carretera Bulminó frente a la escuela número 85 del paraje Vicente Pérez, con el objetivo de reducir la velocidad de los vehículos y brindar mayor seguridad a los estudiantes, familias y vecinos que transitan por la zona. Asimismo, solicitan el pintado de la línea divisoria de carriles, dado que actualmente su falta de visibilidad dificulta la conducción, especialmente durante los días de niebla. Esta situación representa un riesgo mayor para quienes no conocen la zona y circulan por dicha carretera. Se entiende necesario atender estas solicitudes como medidas de prevención y seguridad vial, especialmente por tratarse de un punto próximo a un centro educativo y de circulación frecuente de vecinos y usuarios de la vía. Pido que estas palabras pasen a la Intendencia de San José, a la Dirección de Tránsito y a la Comisión de Obras y Servicios Públicos. Por último, quiero exponer un pedido de vecinos de la zona de Colonia Wilson que han expresado la necesidad de la denominación de las calles y de los caminos de la zona, manifestando las dificultades prácticas derivadas de la falta de identificación de los caminos, especialmente en lo que respecta a la recepción de encomiendas, correspondencia y servicios de entrega. La calle principal, denominada Avenida Italia y Berro, nace en Ruta 1 y va hasta la central térmica Punta del Tigre. Es atravesada por un camino que lo cruza, Camino de las Tropas, pero solo existe el nombre en los planos, no así en la zona. Y además, esa denominación es solo del lado derecho de la ruta, sin ser mencionado del lado izquierdo.
2: Nos vamos para el ámbito deportivo. El josefino Luciano García cerró su participación en los Juegos Odesur de Santa Fe, Argentina, con una destacada actuación y 4 medallas. García obtuvo las medallas de oro en 8 mixto, 8 con timonel y 4 sin timonel, además de la plata en 2 remos largos sin timonel. En diálogo con 13-0, el deportista destacó la importancia del trabajo realizado durante todo el año y señaló que los resultados se construyen a partir del entrenamiento y no únicamente en los días previos a la competencia. García disputó 5 regatas en 4 jornadas y destacó la preparación física y la recuperación como factores fundamentales para afrontar la exigencia. Tras tomarse una semana o semana y media de descanso, retomará los entrenamientos con la mira puesta en los Panamericanos del próximo año, donde ya tiene clasificado el bote individual tras su actuación en la edición anterior.
11: Yo creo que desde el momento que entendimos que los resultados llegan a través del entrenamiento que uno hace durante todo el año, cuando uno deja de pensar en que el día de la competencia vamos a hacer milagros, ahí fue cuando nos cambió un poco el chip y entendimos que el verdadero resultado se construye hace muchos meses atrás y años de trabajo, y no es una semana antes. Lo sueño y lo deseo y va a caer.
12: Fueron pruebas muy exigentes y muy seguidas. ¿Cómo también te preparaste para eso?
11: Sí, fueron 4 días de competencia durísimos, donde en mi caso corrí 5 regatas, un día tuve que doblar, que tuve la prueba del 200 y la del 8. Durante todo el año se entrena muchísimo la capacidad aeróbica, la capacidad de recuperación. También en la competencia buscamos ser lo más económicos posible. Tenemos el privilegio de tener una superioridad de nivel al respecto de los demás países un poco elevado. Entonces nos permiten muchas pruebas ir controlando y no tener que dejar el 100% para que la siguiente prueba tengamos un poquito más de energía y reserva para poder seguir tirando y manteniendo la punta. En nuestro caso también es fundamental, la parte de recuperación, de descanso, es sumamente importante y no solamente lo que es, la parte de gestionar la energía solamente en la regata. Y evidentemente lo más importante es todo el trabajo detrás que uno hace, de entrenamiento para poder resistir a todo esta fatiga.
12: ¿Es momento de festejar o ya estás pensando en lo que viene? ¿O se puede festejar un poquito después de tanta exigencia?
11: Después de las competencias es un poquito de las dos. Yo creo que, habitualmente me tomo una semanita y media para festejar, pero sin perder el foco en lo que viene. Si bajamos un poquito la pelota al piso, aprovecho a hacer todo lo que no hice durante todo el año, estar con mi familia, descansar un poco, poder dormir un poquito más de la cuenta. Pero ya en breve, ya de nuevo a la rutina, una pretemporada, ya arrancar de nuevo y pensar en el año que viene, los Panamericanos, que en mi caso ya estoy clasificado en el single por haber ganado los Panamericanos el año pasado, sub-23, me dio el cupo para los Panamericanos Senior. Entonces, yo creo que eso también va a ser un plus que me va a dar a la hora de entrenar, ya tener ese bote clasificado, que sinceramente es mi bote preferido. Entonces, espero ir con buenas expectativas al Panamericano y voy a trabajar para ello.
2: Bien, es momento de poner punto final este compacto informativo. El reencuentro con más información será mañana. Buena jornada para todos, que pasen bien.

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5: Hora 13 en punto. 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
6: La Junta Departamental declaró satisfactorias con los votos del oficialismo las explicaciones del director de obras de la Intendencia, Gustavo Vares. El Frente Amplio consideró que las respuestas no fueron enteramente satisfactorias y pidió priorizar obras en zonas vulnerables, pero su moción no prosperó. Durante la sesión se informó que las obras de Avenida Manuel de Rodríguez y Dardo Barceló llevan 36 meses frente a los 18 previstos. También hubo consultas sobre Avenida La Valleja, Calle Espínora, la futura Rambla sobre el río San José y vialidad en Ciudad del Plata. El canciller Mario Lubet, quien destacó la ratificación del acuerdo comercial entre el Mercosur y la Asociación Europea de Libre Comercio, integrada por Suiza, Noruega, Islandia y Liechtenstein, señaló que Uruguay ya exportó a ese mercado 54 millones de dólares en 2025, principalmente carne bovina. Con el acuerdo, el 97% de los bienes uruguayos tendrá desgravación arancelaria. Desde este sábado y hasta el próximo lunes se jugará la fecha 8 de clausura de la Liga AUF. El sábado a la hora 11, Progreso recibirá a Racing. A las 15 horas, Cerro Largo chocará con Nacional. Para la hora 18:30, Peñarol frente a Boston River. Y a la hora 21:30, Torque contra Deportivo Maldonado. El domingo 27 a las 11 de la mañana, Central Español jugará con Liverpool. Para las 15 horas, Juventud recibe a Cerro. Y a la hora 18, el clásico entre Defensor y Danubio. El lunes 28 a la hora 20, Wanderers recibe a Albion.
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Tyler Braden es un cantautor y músico estadounidense de música country, originario de Slap Out, Alabama. A los 19 años formó una banda de rock llamada Tempting Fate, más tarde rebautizada como Adamant, con algunos amigos, y actuó localmente en Montgomery y otras partes del centro y sur de Alabama durante varios años. Durante este tiempo, Braden comentó que escuchaba música country y que se inclinaba por ese sonido en sus conciertos acústicos en solitario, género que le habían introducido sus padres, quienes cantaban en bares, restaurantes y fiestas privadas. En el destacado de la semana, Tyler Braden, Dry County.

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7: Hora 14, 4 minutos. 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
0: Este jueves 24 de septiembre a las 19 horas se presentará en el Teatro Machó el espectáculo interdisciplinario Lo que la voz toca, a cargo de las Escuelas de Arte de la Unidad de Cultura de la Intendencia de Maldonado. La propuesta reúne estudiantes y docentes de canto lírico, música y danza en una creación colectiva que combina voz, movimiento y música. La entrada es libre, con reserva previa a través de la web, hasta completar la capacidad de la sala. Este viernes 25 de septiembre, desde la hora 20:30, se presentará en el Espacio Cultural Ignacio Espino la obra Lady Macbeth, el vértigo de la política estadounidense de los años 60. La propuesta, inspirada libremente en la tragedia de Shakespeare, traslada la historia al entorno del poder detrás del asesinato de Kennedy. Las entradas están a la venta en la web del ESIE y en boletería. El equipo de Trubil le ganó a Sayago 81-64 como local la tercera semifinal de la Liga de Ascenso, está 2-1 arriba y quedó a una victoria de clasificar a la final y de lograr el ascenso a la Liga Uruguaya de Básquetbol 2027-2028. El jueves será el cuarto partido en Sayago. Hoy jugarán Olimpia y Verde y Rojo en la cúpula de Colón y puede haber festejo. El equipo de las Alas Rojas está 2-0 arriba y una victoria más le dará la clasificación a la final y el ascenso. Los de Cerro necesitan ganar para forzar un cuarto juego que sería el viernes en su cancha.
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1: Lali nació en Buenos Aires, comenzó su carrera en la televisión infantil en 1998 y saltó a la fama como actriz y cantante en series como Floricienta, Chiquititas y Casi Ángeles. A lo largo de sus más de 20 años de trayectoria, se ha consolidado como una de las artistas pop más importantes de Latinoamérica, ganando múltiples premios Gardel, incluyendo Canción del Año y Mejor Álbum, y realizando presentaciones históricas en estadios como Vélez y El Monumental. Porque ahora encontré uno mucho mejor que vos, que no me dejan sola en la cama. No vayas a atender cuando el demonio llama, su sexto álbum de estudio. De este material, que marca un cambio hacia un sonido más rock, alternativo y pop rock, se desprenden sus últimos temas y cortes de difusión, destacando éxitos como Fanático y No Me Importa. Te presentamos en el destacado de la semana, Lali, No Me Importa.

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6: Hora 15, 3 minutos.
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9: El edil del Partido Nacional, Alberto Casas, planteó en la Junta Departamental la necesidad de conocer qué gestiones realizó el gobierno departamental ante organismos nacionales por la situación del río San José. Señaló que algunas soluciones estructurales, como obras de contención y manejo del cauce, corresponden al gobierno nacional. También reclamó avances en el monitoreo y los sistemas de alerta temprana, además de reactivar la Comisión de Cuenca y fortalecer la coordinación entre las autoridades departamentales y nacionales. Uruguay negocia con Brasil el uso del excedente de su cuota de exportación de carne bovina a China. Actualmente nuestro país tiene una cuota de 300.000 toneladas anuales, pero no la utiliza completamente para mantener abastecidos otros mercados. El gobierno señala que las exportaciones uruguayas no se verían afectadas y que se mantendría el volumen actual. Aún resta la confirmación de China. Uruguay también busca ampliar las posibilidades para exportar carne enfriada de mayor valor. Conmebol confirmó las fechas y horarios de las semifinales de la Copa Libertadores y Copa Sudamericana, por lo que Montevideo City Torque conoció los detalles de su llave ante Atlético Mineiro. Los dirigidos por Marcelo Méndez enfrentarán a los brasileños el miércoles 14 de octubre a la hora 19 en Belo Horizonte y cerrarán como locales el miércoles 21 a la hora 19 en el Estadio Centenario. Del otro lado del cuadro, Boca recibirá a Vasco da Gama el martes 13 a la hora 21:30 en la Bombonera. En Copa Libertadores, la ida tendrá Fluminense-Palmeiras el miércoles 14 a las 21:30 en el Maracaná y a Estudiantes Flamengo el jueves 15 a la hora 21:30 en escenario a confirmar.
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14: 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Vendo nicho en el cementerio de San José de Mayo. Bien ubicado. Interesados, llamar al 094-544-164. 094-544-164. 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Interesados, llamar al 094-544-164. 094-544-164. 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

What Love Is, Quiero Saber Qué Es El Amor. Interpretada por la banda brito-estadounidense de rock Foreigner, el grupo ha vendido más de 80 millones de discos en todo el mundo, incluyendo 37,5 millones en Estados Unidos, incluida en su quinto álbum de estudio, Agent Provocateur, 1984. La compañía discográfica Atlantic Records, de 1984, la lanzó como el sencillo principal del álbum. La canción alcanzó el primer puesto tanto en las listas estadounidenses como en las británicas. La banda grabó por primera vez en español, reversionando en este idioma sus clásicos Urgent y I Want to Know What Love Is, con el título Quiero Saber Si Es Amor, con la colaboración de Joy Huerta. Soft para no olvidar Foreigner. I Want to Know What Love Is.

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6: Hora 16 en punto. 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
8: La edila suplente del Frente Amplio, Carla de León, planteó la necesidad de mejorar la seguridad vial en la carrera Bulminot frente a la escuela 85 del paraje Vicente Pérez, en Rincón del Pino. Solicitó instalar lomadas para reducir la velocidad y mejorar la señalización horizontal, especialmente ante la baja visibilidad durante los días de niebla. Además, trasladó un pedido de vecinos de Colonia Wilson para identificar calles y caminos de la zona. Trabajadores tercerizados del Mides realizan un paro de 24 horas y se movilizan por atrasos salariales. El dirigente Diego Andrada señaló que más de 1.200 trabajadores están afectados y reclaman una propuesta concreta del Poder Ejecutivo. El sindicato cuestionó además el sistema de tercerizaciones y sostuvo que los atrasos salariales existen desde que comenzó este modelo de contratación al que calificó como precarizador. El uruguayo Eric Faúndez logró una emotiva victoria en el clásico Giro de Campania, en el que el ciclista se impuso en una ajustada llegada decidida por fotofinish. El bergarense de 28 años fue el más rápido de un grupo de cuatro corredores y consiguió su quinto triunfo con el Burgos Burpelet, el primero en suelo europeo, con un trazado de 203 kilómetros y medio.
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1: Verano del 69 es una canción del músico canadiense Bryan Adams, siendo una de sus canciones más reconocidas y considerada la canción insignia del mismo.

La canción pertenece al cuarto álbum de Bryan Adams, titulado Reckless, lanzado en 1984. El sencillo obtuvo varios reconocimientos y llegó a ubicarse en el puesto número 5 del Billboard Top 100. Además, la canción ha tenido un resurgimiento y se ha convertido posteriormente en un éxito de ventas en todo el mundo. El cantante manifestó en su antología que

nada tiene que ver el tema con el año 1969, ya que tan solo tenía 10 años en ese entonces, sino que posee un doble sentido, haciendo una referencia a la posición sexual llamada 69. Bryan Adams, Summer of 69.

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5: Hora 17 en punto. 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
7: El edil del Partido Nacional, Alberto Casas, propuso crear un banco de balasto en cada regional del departamento como medida preventiva ante lluvias intensas y posibles problemas en la caminería rural. La iniciativa busca disponer del material en distintos puntos para intervenir con mayor rapidez y evitar el aislamiento de vecinos y productores, además de facilitar la salida de la producción. Casas recordó que la propuesta ya había sido planteada durante el tratamiento del presupuesto. La Corte Interamericana de Derechos Humanos inició este lunes su cuarto ciclo de sesiones en Uruguay, que se extenderá hasta el viernes 25 de septiembre. La apertura de la edición 195 del periodo ordinario se realizó en el Palacio Legislativo y estuvo a cargo de la vicepresidenta en ejercicio, Blanca Rodríguez. La jerarca destacó el vínculo histórico de Uruguay con la Corte y reafirmó el compromiso del país con el sistema interamericano y la protección de los derechos humanos. El uruguayo Federico Danners, jinete de 55 años, logró junto a su caballo la medalla de bronce en la prueba completa de los deportes ecuestres este domingo, cuando cerró su actuación con una gran performance en salto.
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1: Valentin Brunel, pronunciación en francés, conocido por su nombre artístico Kungs, remezclador y productor discográfico francés, lanzó su primer álbum Layers en 2016 después del éxito This Girl, en colaboración con Cooking Burners, que se convirtió en un éxito internacional. Tuvo éxitos continuos con Don't You Know, junto a Jamie and Commons y I Feel So Bad con Ephemeral.

creció escuchando clásicos del rock and roll con su padre, incluidos The Who y The Cooks. Comenzó a escribir y publicar en línea sus propias composiciones cuando tenía 17 años. Sus remixes de Jamming, de Bob Marley and the Wailers y West Coast de Lana Del Rey, con nuevas voces de Molly, alcanzaron varios millones de reproducciones en SoundCloud y YouTube. En el destacado te presentamos a Coombs, Boys, Noise, Get Away.

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14: Hora 18 en punto. 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
16: Después de varios años, este miércoles 23 regresa la Noche de las Estudiantinas al Teatro Machó en el marco de la Semana de la Juventud Josefina. La función comenzará a la hora 20 con 8 grupos en escena: La Malcriada, La Mona Risa, La Gata Mara, La Errante, La Tuleca de Frente y Mano, Doña Vecina y el cierre con Sociedad Anónima. La iniciativa surgió de las propias agrupaciones y busca recuperar una actividad tradicional de San José. La entrada general cuesta 250 pesos. La actividad vinculada al procesamiento de pescado crece en el Parque Industrial de Juan Lacase con proyectos de ampliación y nuevas perspectivas de empleo para 2027. Oituna, dedicada al procesamiento de lomos de atún, tiene actualmente 45 trabajadores y prevé incorporar entre 20 y 30 personas si concreta nuevos contratos de exportación y suma turnos. Por su parte, Pramish, vinculada a la pesca de río, analiza construir una nueva cámara de frío, lo que también podría generar nuevos puestos de trabajo. Defensor Sporting derrotó 67-63 a Malvin este domingo en la noche como local por la tercera final de la Copa de Oro, Liga Femenina de Básquetbol, y quedó a un triunfo de consagrarse bicampeón. La otra final será este miércoles y, de ser necesario, un quinto partido se jugará el sábado 26.
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21: 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Atención. Vendo nicho en el cementerio de San José de Mayo. Bien ubicado. Interesados, llamar al 094-544-164. 094-544-164. 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
1: Tyler Braden es un cantautor y músico estadounidense de música country, originario de Slap Out, Alabama. A los 19 años formó una banda de rock llamada Tempting Fate, más tarde rebautizada como Adamant, con algunos amigos, y actuó localmente en Montgomery y otras partes del centro y sur de Alabama durante varios años. Durante este tiempo, Braden comentó que escuchaba música country y que se inclinaba por ese sonido en sus conciertos acústicos en solitario, género que le habían introducido sus padres, quienes cantaban en bares, restaurantes y fiestas privadas. En el destacado de la semana, Tyler Braden, Dry County.

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1: Está aquí. 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
6: Hora 19 en punto. 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
7: La Intendencia de San José llama para la contratación de 2 ingenieros agrónomos en régimen de arrendamiento de servicios para brindar asistencia técnica integral a productores familiares del departamento. El contrato será de 12 meses. Se deberá presentar fotocopia de cédula y credencial cívica, constancia fehaciente de poseer título expedido por la Universidad de la República o de institución reconocida por UDELAR. Certificado de buena conducta, estar inscripto en RUPE, experiencia mínima de 2 años de trabajo en producción familiar, extensión rural o desarrollo territorial. Las postulaciones se recibirán en la Dirección General de Desarrollo, en el Mercado de San José por Asamblea 676 de la Capital Departamental, hasta el viernes 25 de septiembre, en el horario de 9:15 a 14:30 horas. La base de condiciones se encuentra disponible en la página web sanjose.gob.uy. Desde este sábado y hasta el próximo lunes se jugará la fecha 8 de clausura de la Liga AUF. El sábado a la hora 11, Progreso recibirá a Racing. A las 15 horas, Cerro Largo chocará con Nacional. Para la hora 18:30, Peñarol frente a Boston River. Y a la hora 21:30, Torque contra Deportivo Maldonado. El domingo 27 a las 11 de la mañana, Central Español jugará con Liverpool. Para las 15 horas, Juventud recibe a Cerro. Y a la hora 18, el clásico entre Defensor y Danubio. El lunes 28 a la hora 20, Wanderers recibe a Albion.
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